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1: Hola, hola, Cardoso. 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

0: Divididos, te estamos dando la bienvenida a la mañana del fin de. Te acompañamos hasta las 14 con Caro Sivanto y equipo. 8 de la mañana, 12 minutos. Linda mañana, enseguida actualizamos los datos del tiempo.
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te aburras que estás con mucha radio en esta mañana, que por suerte, mira, se está haciendo una maratón en la ciudad de Buenos Aires, impresionante. Allí en Palermo está todo cortado, de paso te recuerdo el tránsito ahí en los alrededores. Te voy a pasar específicamente las calles a medida que se vaya desarrollando la maratón. Pero bueno, tenemos, lo cierto, una mañana hermosa. A la tarde no sabemos, chicos, es incierto, puede haber precipitaciones, es el pronóstico. 16.8 la temperatura actual en la ciudad de Buenos Aires, humedad 88%. El cielo está algo nublado, pero hay solcito, todavía bien. 25 grados la temperatura máxima. ¡Guachi! Más la humedad, a disfrutar de este domingo mientras se pueda sin lluvia. Viene Hit, no te portes mal.

el caos de tránsito que tenés en la ciudad de Buenos Aires, allí por el barrio de Palermo, viste la costanera, si tenés que ir por trabajo y eso, acordate que hay decenas de pasajeros corriendo con las valijas por la avenida porque no pueden avanzar. Se está haciendo la maratón que te decía hace un ratito, así que bueno, está todo los alrededores a lo que es Palermo cortado al tránsito. Hoy es el día, mientras tanto, mientras te cuento un poquito de la maratón, de los cortes de calle y eso, te recuerdo que es el día del jubilado y la jubilada, así que los saludamos, y el día de los novios, chicos, a la previa de la primavera, así que si estás noviando por ahí, le mandamos un beso a él, a ella, a quien sea. Día de los novios que se festeja cada 20 de septiembre en el país, un día antes de la llegada de la primavera y del día del estudiante. El pájaro vio el cielo y se voló, se fueron los decadentes, llega sencillamente Bersuit.

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Los fabulosos Cadillacs, estamos escuchando en mucha radio con Calaveras y Diablitos. Te voy contando sobre el tránsito, chicos. Se liberó, empiezo por la buena, Piedra Buena, justamente, y Subiría, donde había un corte por operativo de bomberos. Eso está todo ok, por ahí. Tenéis un accidente, un siniestro vial en Portela y Ramón Falcón. Allí está todo cortado, el corte total. Y cortes totales, en este caso por la maratón que te contaba hace un ratito, se están corriendo los 42K, éxitos para todos los maratonistas y para todos los que están viendo y bancando. Hay gente de todo el mundo, aquí en Buenos Aires. Tenés cortado entonces, todo cortado, Figueroa Alcorta, entre Avenida Casares y Avenida Udaondo, Avenida del Libertador, sentido provincia, entre Udaondo y Avenida General Paz. Por ahora, hasta allí. Espera, se están sumando ahora Avenida Sarmiento, porque a medida que avanza la maratón van cortando. Avenida Sarmiento entre Lugones y Libertador, y Avenida del Libertador entre Avenida Sarmiento y Carlos Pellegrini. Por allí, todo cortado, chicos, en Buenos Aires. Te diría Los Piojos.

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2: Llegamos a las 9 de la mañana. Chicos, está todo cortado ahora sentido sur por obras. En este caso, Avenida Coite entre Neuquén y Avenida Avellaneda. Estás escuchando Mucha Radio 94.7. Estás en el WhatsApp. Si querés, nos podés agregar 11-71-55-0-94-7. Vamos con Rock Argentino. Si suenan Los Redondos, suena Mucha Radio.

todo tan raro. Veo gente corriendo todavía, como desde hace un ratito, hace una hora más o menos. Ojo, si estás trabajando en aplicación y eso, tenés que llevar a alguien al aeroparque. Decenas de pasajeros corriendo con las valijas. Caos de tránsito en la ciudad. Se está corriendo la maratón de Buenos Aires. Pero bueno, tenés cortes totales ahora en Avenida Pedro de Mendoza entre Aristóbulo del Valle y de Lepiane y Avenida Antártida también. El corte de Acoite entre Neuquén y Avenida Avellaneda ha liberado al tránsito. Está todo ok. 15 pasaron de las 9 de la mañana. Temperatura todavía está súper agradable, chicos. No llueve, hay pronóstico de precipitaciones para hoy a la tarde, tardecita. 18.5 tenemos ahora en la ciudad, humedad 80%, máxima para hoy 25 grados. Gira 2007, ¿te acordás? Soda Stereo, Prófugos, me verás volver.

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Cerati, si suena Fabi Cantilo, suena mucha radio. Ahí Tileda, lo que estás escuchando a las 9 de la mañana, 27 minutos. Chicos, empieza la época de alergias. ¿Vos cómo andás con el tema? Viste que en la previa de la primavera y sobre todo a partir de hoy de la tarde, atentos alérgicos, sobre todo en Buenos Aires, porque están los plátanos, si los podés esquivar. No sé si vos estás canchero en el tema, canchera, ya sabrás por dónde están los plátanos, porque se viene el viento, tarde ventosa, a partir de hoy, en Buenos Aires y alrededores, y ahí empiezan los problemas. Los plumerillos, señoras y señores, para los alérgicos es terrible. Nosotros te musicalizamos esta mañana y anda viendo cómo te las vas a ir arreglando, ¿sí? Para algunos dicen, misión imposible esquivar los plátanos, los pericos.

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De mayor jerarquía del calendario sudamericano. Bueno, largó a las 7 de la mañana, desde Figueroa Alcorta y Dorrego, en Palermo. También está ubicada la llegada en ese lugar. El circuito atraviesa, más o menos, para que sepas, por el tránsito, algunos de los lugares más emblemáticos de la ciudad: Puerto Madero, La Boca y el centro.

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1: Estamos arrancando una nueva hora en Mucha Radio. Me alegro, che, nos están contando después del masivo apagón en la ciudad y el conurbano, miles de vecinos sin luz, que ya volvió todo como antes. Así que les dedicamos este tema, Cuando te conocí, Calamaro.

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fútbol. Ayer hubo fútbol argentino. Desde Mucha Radio te recordamos entonces algunos de los resultados de ayer. Gimnasia de Esgrima de Mendoza y Deportivo Riestra no pasaron del cero, sin goles. Allí terminaron en empate sin goles entonces. Banfield, que le empató sobre la hora a Gimnasia de La Plata y no le permitió quedar como puntero de su zona, terminaron 2-2. Tuviste a Instituto, que venció a Talleres, el clásico cordobés en Alta Córdoba, que amplió la ventaja como líder de la zona. Terminó ganando Instituto 3-1 con Talleres. Unión, Independiente. Independiente consiguió un triunfazo como visitante ante Unión y sube en la tabla anual. Y hoy sigue el fútbol, por supuesto. River, Huracán, que golpeó en los momentos justos y le ganó como visitante 1-2.

Guasones, te voy poniendo al tanto, actualizamos los cortes de tránsito por evento deportivo, viste que se está haciendo una maratón, se está corriendo una maratón internacional en Buenos Aires por 42K, así que ahora, por ejemplo, hay corte total de la rama norte de Figueroa Alcorta entre Dorrego y Noble, tenés otro corte en Carlos Pellegrini entre Corrientes y Lavalle. Esto va a ser casi todos los que te digo hasta las 2 de la tarde de hoy. Tenés otro corte total en Roque Sáenz Peña entre Maipú y Perón. Mariquita Sánchez de Thompson entre Avenida de los Italianos y Giralt. Y corte de rama norte de Figueroa Alcorta entre vías del ferrocarril Mitre y Avenida Dorrego. Acordate que esto es más o menos hasta las 2 de la tarde, ¿sí? Seguimos con Javi Calamaro en Mucha Radio a las 10:30 de la mañana. Esto es Euforia y Furia.

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0: Bifurcada no salía. Salió de bifurcado, así el tonito. 16 minutos para las 11 de la mañana. Mira cómo estamos. Con Riff en mucha radio, ¿eh? Una de las bandas argentinas que empezó siendo de hard rock en realidad, heavy metal, y bueno, después se convirtió en un referente para el mundo del rock argentino. Y aquí la tenés, sí, también suena Riff, suena mucha radio. Este es el clásico Sube a mi Boaturé. Riff, que acordate, se creó, empezó en 1980, ¿no?
1: Vamos a hacer un tema que nos gusta a todos y que cantamos todos. La bifurcada.

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1: Llegamos a las 11 de la mañana. Hablamos del pronóstico del tiempo, en particular para el AMBA. Esta mañana de domingo está bárbara, chicos. Es templadita, bastante húmeda, eso sí. Rápido ascenso de la temperatura. Estoy viendo, llegando al mediodía, una máxima en torno, escucha, a los 26 grados. Primavera total. O más, pero no te entusiasmes. No confíes, me confía un poco, duda. Ya vamos por los 24 en Buenos Aires. Si podés disfrutar al aire libre, genial, porque está buenísimo ahora en la ciudad y sobre todo porque más tarde va a desmejorar, chicos. A partir de la segunda parte de la tarde y comienzo de la noche, lluvias y tormentas y hay varias alertas. Te dejo con Charlie García, mucha funky.

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Carlos, que estás escuchando en Mucha Radio, a las 11:15 de la mañana, hermosa en la ciudad de Buenos Aires. Lo que sí, si andás paseando y demás, rumbo a Luján, ponele, hubo un accidente en el kilómetro 59-70, hay reducción de banquina a derecha por allí, un accidente grave, así que circula con precaución si tenés alguna demora, ya sabés que es por este accidente. Se viene Fito Páez, Cadáver Exquisito.

iba a convertir en un clásico atemporal de los Bukis, ¿no? A lo largo de los años. Tantas versiones que han venido luego de esta canción impresionante que ha recorrido el mundo, no solamente Argentina. Hoy la canción recibió, por ejemplo, en mucha radio, la versión de Los Enanitos Verdes, en vivo, haciendo Tu Cárcel. 29 minutos pasaron de las 11 de la mañana. ¿Cómo vamos por ahí? Estamos en el WhatsApp 11-71-55-0-94-7. Si querés decirnos desde dónde estás escuchando hoy mucha radio, estamos a puro rock argentino desde la 94.7. Vamos con Los Cafres, Loco.

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Intoxicados, sonando en mucha radio con Homero, esta versión en vivo. Te cuento que Scaloni definió la convocatoria de la selección argentina para los próximos compromisos, ante Bolivia, Burkina Faso y Benín, y completó la lista con 6 futbolistas que se desempeñan en el fútbol local. Lionel Flores, Tomás Palacios, Santiago Beltrán, Thiago Almada, Nicolás Otamendi y Tobías Andrada fueron los elegidos por el entrenador para integrar la nómina del combinado nacional. Y recordá que el defensor central de River solo lo va a hacer para el encuentro del 6 ante Benín en la despedida de Lionel Messi, ¿sí? Flores y Palacios van a entrenar con el plantel en Ezeiza, pero van a poder actuar para sus equipos en los compromisos que ya tienen programados, en el caso del jugador de Boca ante Racing por Copa Argentina, si el fallo del Tribunal de Disciplina lo ratifica al Ceneice, y el de Estudiantes, Rosario Central, en la Supercopa. X Fernández, Santiago Simón y Valentín Gómez, los nuevos.

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1: Llegamos a las 12 del mediodía. Qué lindo para disfrutar. Se empieza a nublar, chicos. El pronóstico del tiempo indica que hay varias alertas meteorológicas para este día domingo, el último domingo de invierno. Desde tormentas severas, ojo, no poca cosa, y ráfagas muy intensas, se viene el viento, y un temporal que puede dejar un metro de nieve, sobre todo en el sur del país. Así que acordate que rige alerta amarilla y naranja en distintas provincias. Incluye el AMBA, Ciudad de Buenos Aires y el conurbano. Mirá lo que se viene, así arrancamos esta hora, con un ángel para tu soledad, una canción con un clásico de Patricio Rey y sus Redonditos Berricota en Mucha Radio. Si suenan ellos, suena Mucha.

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Juana, la loca, lo que está sonando en mucha radio, Vida Modelo se llama esto. El pronóstico del tiempo, chicos, hoy decíamos tempranito para los que se van enganchando, repetimos, los que se van enganchando al mediodía, que hay varias alertas meteorológicas para este último domingo de invierno, desde tormentas severas, ráfagas muy intensas y un temporal también que puede dejar un metro de nieve en el sur del país. Rige alerta amarillo y naranja en distintas provincias, Río Negro, sur de Mendoza, San Luis, Córdoba, La Pampa, sur de Santa Fe y Buenos Aires, incluye el AMBA. Temperatura actual 22 grados 8 décimas por ahora, a disfrutar, bien estelares, melancolía.

Estás escuchando ahí con los Caballeros de la Quema, porque en realidad es una canción donde Sabina pone la voz, pero también es compositor y la letra es de él. Está sonando Joaquín Sabina junto a los Caballeros de la Quema en esta canción que se llama Otro Jueves Cobarde. Che, 12:30 al mediodía, ¿cómo pasó la mañana? Ya estamos compartiendo tu mediodía de domingo, ¿a dónde estás? ¿Trabajando? ¿Descansando? Gracias a todos, ¿eh?, los que nos están escribiendo. Hay gente feliz por escuchar Los Redondos, por ejemplo. Te mando un beso grande a vos, a ver cómo te llamás, Rosalía. Y también quería, creo que era Noelia, saludar a una amiga que es súper ricotera y le encanta escuchar a Los Redonditos de Ricota aquí en Mucha Radio. Así que le mandamos un beso, chicas, chicos. Que tengan un lindo domingo, linda tarde de domingo. Y vamos con Fabi Cantilo ahora, dale, con este clásico del rock argentino, Mi Enfermedad.

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a rodar mi vida, lo que estamos escuchando de Fito. Fito, que también es noticia, además de que es un año que le está yendo muy bien con sus con su vínculo con el público, hizo la presentación del nuevo disco y allí fue el primer beso público que se vio junto a Sofía Gala. Viste que se habla de una historia de amor entre Fito y Sofía Gala, un vínculo que en realidad viene de años. Lo que pasa que públicamente en este 2026 dejaron verse así con un piquito en la presentación de este nuevo disco, donde él reconoció que ella tiene mucho que ver con su inspiración y demás. Así que hubo en la vida de Fito este año Sofía Gala, vínculo, beso público y una relación que todavía evita los rótulos, porque ella misma dijo, Moria también confirmó, ellos no quieren ponerle nombre a esta relación. Acordate que hoy es el día de los novios, las novias. Los saludamos, además del día de los jubilados y jubiladas. Nene de antes.

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1: Una de la tarde, entramos en nuestra última hora juntos en la mañana del finde, donde vas a tener más del indio, vos que lo pedías. Ahora Andrés Calamaro, Carnaval de Brasil.

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Así se llama esta canción. Es la versión en vivo de Ocho Ríos. Una canción que tiene como un ritmo así como relajado, ¿no? Viene bien para el día domingo, con letra que habla de nuestro interior, de emociones que todos tenemos, así de... El protagonista de esta historia, que no sabemos quién es en realidad, nunca lo han expresado los pericos, que dice, fíjate en el estribillo, me quedo para no volver, como que encontró en algún lugar algo de paz, algo de libertad. Un ángel que tiene adentro, dice en una parte de una canción, y no quiere volver a otro lado. Así que, bueno, ahí lo estamos compartiendo con vos, ¿eh? Un clásico del rock argentino, Ocho Ríos, versión en vivo, Los Pericos. 13:16 minutos. Enseguida viene el Indio, que lo pedían, ¿eh? Un beso grande para todos los que nos están escribiendo al WhatsApp. Y se viene ahora otro clásico del rock argentino. Para aprovechar a contarte que se va normalizando el tránsito en Buenos Aires. Está liberado Avenida Udaondo, Libertador, Colectora, Cantilo entre Udaondo y General Paz, Libertador entre Avenida Sarmiento y Pellegrini, Avenida Corrientes, todo bien por allí, todo ok, liberado el tránsito también en el entorno Plaza de Mayo. Pensar en nada, Los Piojos, León Gieco.

Estás escuchando De Mi Mente, de Los Cafres, y falta compartir con vos en la mañana del fin de, pues cerramos a las 2 de la tarde, minutitos antes, para que se acomode la dupla de la tarde, Tiki Barral con Cholo Gómez, que te acompaña hasta las 20 horas, aquí en la tarde de la 94.7. Se viene, te decía, Ella Es Tan Cargosa, falta El Indio, Las Pelotas, Celeste Carballo, Cerati, tenés un montón de clásicos todavía por escuchar. Antes de despedirnos, 1:30. Hoy, a propósito, hay fútbol, un clásico que promete, San Lorenzo, que busca meterse en los playoffs frente a Boca, que busca acercarse, por otra parte, a la punta, ¿no? Desde tempranito, las 14:45, iba a decir, sí, 14:45, en el nuevo gasómetro, así que está todo el tránsito cortado por allí, acordate, por el partido. Ella Es Tan Cargosa, ahora, escuchá.

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último domingo del invierno. Faltan horas, chicos, para la primavera. Tuvimos una mañana hermosa, la verdad, hablando del clima. Ya se nubló todo. Se esperan precipitaciones intensas en cortos periodos. Bastante viento se viene también. Rige alerta, te recuerdo, por tormentas fuertes entre la tarde, tardecita y el inicio de la noche, según en qué zona estés de la AMBA. Te despido con 22 grados. Te cuento que estuvo aguantando los trapos ahí en la operación técnica, en los controles, como siempre, mi compañera Carolina Sivantó. Buena semana, buena primavera. Jugó River ayer, hoy juega Boca. ¡Vamos! Me vuelvo cada día más loca, como dice Celeste Carballo. Edición, Maxi Maqueira, redes Maite Dávila, coordina Cami Galván, producción general Juan Osirven, con dirección de Gisela Marciota. Mi nombre es Claudia, hasta el sábado. ¡Feliz primavera! ¡Feliz Día del Estudiante! Buena semana para todos y te despido como el título de esta canción de Guasones, diciéndote muchas gracias.

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1: Las 2 de la tarde en punto y empieza la segunda parte del fin de Mucha Radio 94.7. En los controles, Cholo Gómez, yo soy Tiki Barral y a vos te doy la bienvenida con esta canción preciosa de Charly García y Pedro Aznar.

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dos tipitos cantan silencio en el fin de Mucha Radio 94.7 a las 2 de la tarde, 16 minutos. ¿Cómo viene tu domingo, este domingo 20 de septiembre? El día está lindo, nubladito, pero con 21 grados 8 décimas, ya cuando falta nada para el comienzo de la primavera. Hay vientos del norte a 13 kilómetros por hora y sí, lamentablemente te digo que hay pronóstico de tormentas fuertes en esta tarde, noche de domingo. Y mañana lunes, mínima de 12 grados, máxima de 17, con el cielo parcialmente nublado, se pone bastante ventoso durante la tarde. El martes, si salís temprano, abrigate, porque la mínima está prevista en 7 grados, la máxima va a llegar a los 13, como que por un momentito se nos va la primavera, pero vuelve a partir del día jueves, ¿eh? Y ahí las temperaturas van todas en ascenso. Qué buen domingo que tenemos por delante con un montón de artistas que quieren dejar su presente. Uno de ellos es Fito Páez. Ya está sonando con la rumba del piano en la 94.7.

Loco un poco, canta Turf a las 2:30 de la tarde. ¿Te acompañamos? Mientras seguramente estás terminando de almorzar, a lo mejor todavía estás almorzando, viste que los domingos nos olvidamos del reloj. No hay horarios para absolutamente nada. Lo bueno es que sabemos que te vas a quedar en Mucha Radio 94.7 hasta las 8 de la noche. Y nosotros te acompañamos, estés haciendo la actividad que estés haciendo en este momento. Contámelo a través del 11-71-55-0-94-7. Ese es nuestro WhatsApp. Déjame tu nombre, desde dónde nos estás escuchando, con quién estás compartiendo este domingo. Y qué temazo que llega a continuación. Subí el volumen de la radio, que Viejas Locas se presenta y nos dice: me gustas mucho, en el aire del Mucha Radio 94.

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0: Los abuelos de la nada sonando en el fin de mucha radio. Ya hay mucha gente comunicándose con nosotros a través del 11-71-55-0-94-7. Está Antonio junto a Nidia disfrutando del rock, dice, y de la tarde en Parque Patricios. ¡Qué bueno! ¡Qué buena onda! Un beso enorme para ustedes. También por acá me dicen muy linda la música que están pasando. Dani de Cañuelas manda este mensajito y pide algo del Indio Solar. Y bueno, como no, tomamos en cuenta todos los pedidos que ustedes están haciendo en este momento. Y se quedan, por supuesto, hasta las 8 de la noche. Ahora no te despegues, porque en segundos nada más llega La Portuaria a mucha radio.
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2: Las 3 de la tarde, un minuto, estamos empezando una nueva hora juntos aquí en el finde de Mucha Radio. Y ya te quiero invitar a que te sumes a nuestro Instagram, @mucharadio, porque ahí te enterás de todo lo que sucede con tus artistas favoritos. También nos buscás en Facebook como Mucha Radio 94.7 FM. Y no te despegues, porque en esta nueva hora van a sonar un montón de artistas que te encantan. Los Pericos, Charlie García, El Baiano, Fito Páez y un montón más. Y hace un ratito nada más nos pedían a través del 11-71-55-0-94-7 algo del Indio. Por eso ya está sonando Patricio Rey y sus Redonditos de Ricota. Subió el volumen. Cantamos junto a él, a ellos, todo un palo aquí en la radio de los clásicos.

0: Divididos, sonando en el fin de Mucha Radio con Sisters. Los compartimos a las 3 de la tarde, 17 minutos, un temazo del año 1991 que justamente habla sobre la vulnerabilidad y la conexión entre hermanas. Una hermosa canción, seguramente a vos te gusta tanto, tanto como a nosotros, y nos lo haces saber a través de nuestro WhatsApp. Tenemos muchísimo por delante, porque estamos juntos hasta las 8 de la noche. Y en instantes nada más, llega Ataque 77 al aire de Mucha Radio. No te despegues.
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Un poco de satisfacción canta Miguel Mateos cuando nos acercamos a las 3:30 de la tarde. Está por terminar el primer tiempo del encuentro futbolístico de la semana. San Lorenzo frente a Boca, el clásico que, te digo, va 0-0 y San Lorenzo se quedó con 10 jugadores por una falta de Manuel Insaurralde, pero el historial le da ventaja al Ciclón, ¿eh? 83 victorias para San Lorenzo, 77 triunfos para Boca, igualaron en 53 ocasiones y veremos qué es lo que sucede durante este domingo 20 de septiembre. Todavía falta mucho, todo el segundo tiempo y ni siquiera terminó el primero, así que te voy a ir contando todo cómo se vaya desarrollando. 11-71-55-0-94-7 es nuestro WhatsApp. Me cuentan por acá que está lloviendo en Lomas de Zamora, gracias a nuestra querida oyente Marta, que siempre está atenta a estas cosas. Tenemos más canciones para regalarte. Otro clasicazo. Cerca de la Revolución canta Charly García. Y si suena Charly, suena mucha radio.

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hermosa canción en la voz del Baiano a primera vista, y la compartimos cuando faltan 15 minutos para llegar a las 4 de la tarde. Me informa Ernesto David, un lindo oyente que está del otro lado, que está lloviendo también en Esteban Echeverría. Y me parece que aquí en la ciudad de Buenos Aires también, alguna que otra gotita ya empezó a caer del cielo. Hay vientos del noroeste a 12 kilómetros por hora y el pronóstico es por tormentas fuertes. Ya mañana lunes hay que retomar la rutina, 12 de mínima, 17 de máxima, sin lluvias, con el cielo parcialmente nublado, pero ventoso por la tarde. Seguimos con más canciones que llegan los Auténticos Decadentes. El pájaro vio el cielo y se voló.

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1: Las 4 de la tarde en punto empieza una nueva hora. ¿Y a quién tenés ganas de escuchar en esta nueva hora? ¿Los Fabulosos Cadillacs? Bueno, quédate, que ya llegan. También los Caballeros de la Quema van a estar con nosotros. Memphis, La Blusera y muchos artistas más. Abre él, Andrés Calamaro, El Salmón, dice presente en el fin de Mucha Radio con este temazo que se llama Mear.

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Los Caballeros de la Quema, ¿cuánto ritmo le ponemos a este domingo? Rómulo y Remo es la canción que compartimos. Vos sabés que Iván Noble, el líder de esta banda, está haciendo ahora su trabajo solista y presentando canciones traspapeladas con una gira por todo el país. Le hicieron una entrevista en Neuquén hace algunas horas nada más y dijo: mi banda de rock fue y será Los Caballeros de la Quema, porque no se olvida todas las alegrías que tuvo con esta linda banda. Y vos la disfrutás, por supuesto, en casa. A lo mejor estás trabajando, a lo mejor te acompañamos en el auto de aplicación en el que estás trabajando, a lo mejor sos pasajero de ese auto de aplicación y estás disfrutando de todos los clásicos del rock argentino aquí en la 94.7.

Mostrame cómo sos, cantan los Cafres. Y le ponemos un poquito de reggae también a esta tarde de domingo, cuando nos acercamos a las 4:30 de la tarde. Y si vos tenías planes para hoy, tenés que saber cómo está el estado del tránsito en estos momentos. Tenés que saber que el tren Sarmiento no se detiene en la estación Liniers, sentido a Moreno, por un pasajero que falleció a bordo de la formación, lamentablemente. Y en cuanto a los subtes, hay varias estaciones que están cerradas por la realización de obras de renovación integral. Una de ellas es Medrano, de la línea B. También está cerrada en la línea C, en la línea D, la estación Tribunales, y en la línea E hay dos estaciones cerradas, Entre Ríos y Urquiza. De la B también está cerrada la estación La Valle, así que tenelo en cuenta. Contame en qué andás a través del 11-71-55-0-94-7. ¡Qué temazos que tenemos en esta jornada! Los Fabulosos Cadillacs llegan a Mucha Radio 94.7 y nos cantan Vasos Vacíos.

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Vos lo disfrutás en casa, en tu trabajo, desde donde nos estés escuchando en estos momentos, porque seguramente tenés la aplicación de la radio en tu celular. 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Nos buscás como Mucha Radio 947. Y ahora es momento de recibirlos a ellos, a los chicos de Estelares, que nos cantan Roma en este domingo 20 de septiembre de 2026.

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2: Y llegamos a las 5 de la tarde, un buen momento para empezar a merendar juntos, tomarnos unos ricos mates. 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Y ahora suena Charly García.

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0: Suena Fito, suena mucha radio y el rosarino nos canta El Diablo de tu Corazón a las 5 de la tarde, 17 minutos. Ganó Boca, terminó el encuentro frente a San Lorenzo y ganó el clásico el equipo Xeneize. En este momento también están jugando Platense frente a Newell's, que por el momento no se sacan ventajas, van 16 minutos del primer tiempo. Pero hay más fútbol durante este domingo, ¿eh? En un ratito nada más, en realidad a las 19:15, Belgrano quiere volver al triunfo ante Estudiantes de Río Cuarto. Y el último encuentro de la jornada va a ser el que enfrente a Vélez con Tigre. Allí van a chocar en Liniers. Veremos cómo culmina esta jornada futbolera, como todos los domingos, ¿no? Estamos hablando de la Liga Profesional de Fútbol y todo te lo contamos aquí en Mucha Radio 94.7.
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0: cuando decimos una que sabemos todos es esta. Vos sabés que esta canción fue escrita por Marco Antonio Solís en el año 1987. Tiene múltiples versiones, pero a nosotros nos gusta esta, la de los Enanitos Verdes, haciendo en vivo Tu Cárcel. Y suena justamente cuando llegamos casi a las 5:30 de la tarde. Vos seguramente disfrutando de unos ricos mates, en familia, con algún amigo, amiga. ¿Estarás al aire libre a esta hora? No creo, porque el día no está acompañando. Por eso, el mejor plan para este domingo 20 de septiembre es que te quedes escuchando mucha radio 94.7 hasta las 8 de la noche. Tenemos un montón de canciones para regalarte y vos seguís pidiendo la tuya a través del 11 71 55 0 94 7.
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Hay canciones que nos invitan a reflexionar y esta es una de ellas. Guasones cantando Perdón cuando faltan solamente 14 minutos para llegar a las 6 de la tarde. Y atención porque rige una alerta meteorológica aquí en la ciudad de Buenos Aires, en el AMBA también, por posible caída de granizo. Es una alerta que va a continuar también durante el lunes por fuertes vientos. Se esperan ráfagas de más de 100 kilómetros por hora. Tenelo en cuenta. En estos momentos, la temperatura aquí en la ciudad de Buenos Aires, 16 grados 6 décimas. Está lloviznando y vientos del sudoeste a 15 kilómetros por hora. Y estas tormentas fuertes se van a mantener durante la noche del domingo. Mañana lunes, cuando vos tenés que volver al trabajo y llevar a los chicos a la escuela, se esperan 12 grados de mínima, 17 de máxima, con el cielo parcialmente nublado. Y el martes va a haber que abrigarse un poquitito más. Espero que no hayas guardado toda la ropa de invierno, porque la mínima para ese día está prevista en 7 grados y la máxima va a ser de tan solo 13. Llega Non Palidece al aire de Mucha Radio 94.7 y nos cantan La Flor.

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1: Las 6 de la tarde, 2 minutos, nueva hora en el fin de Mucha Radio 94.7 y se vienen temas. Así que a subir el volumen de la radio, a cantar y a bailar. Ahora Patricio Rey y sus redonditos de ricota, mi perro.

Signos suena en Mucha Radio 94.7 a las 6 de la tarde, 17 minutos, Soda Estéreo, por supuesto, con nosotros. Y vos estás pidiendo tus temas a través de nuestro WhatsApp, que es el 11-71-55-0-94-7. Aprovechá y contame cómo viene este domingo, cómo estás terminando el fin de semana. ¿Estás en plan relajado, relajada, en casa, para terminar ahí, bueno, y recargar energías para comenzar mañana una nueva semana? ¿O estás todavía pilas, bien arriba, como para seguir haciendo alguna que otra cosita? Nosotros, sea lo que sea que tengas en mente, te acompañamos con lindas canciones. Y ahora es el turno de Babasónicos. Si suena Babasónicos, suena Mucha Radio.

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Los hermanos Sardelli dicen presente en el fin de mucha radio Airbag. Por mil noches es lo que suena a las 6:33 y los cordobeses están esperándolos porque el próximo 10 de octubre se van a subir al escenario del Estadio de Belgrano, Julio César Villagra. Un escenario muy particular porque por allí pasó Atahualpa Yupanqui en el 1967, Mercedes Sosa en el 82, Charly García en el 87 y es el turno de los hermanos Sardelli. Así que les va a ir súper bien porque escenario que pisan, escenario en el que la rompen. Es momento ahora de Charly García, Ojos de Videotape.

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0: Temazo de Bersuit Vergara Bat. El viento trae una copla. Lo compartimos cuando faltan solamente 15 minutos para llegar a las 7 de la tarde. Y atención, porque hay un marcado descenso de la temperatura en la ciudad de Buenos Aires. 14 grados 7 décimas es la actual. Y hay vientos del sur a 13 kilómetros por hora. Atención, porque la visibilidad está reducida a 8 kilómetros por hora. Se mantiene el pronóstico de chaparrones para la noche del domingo. Y mañana lunes vamos a tener 12 grados de mínima, 17 de máxima, con el cielo parcialmente nublado, pero se va a mantener este alerta que hoy emitió el Servicio Meteorológico Nacional. Mañana va a ser por fuertes vientos. Acordate que se esperan ráfagas de más de 100 kilómetros por hora. Para el día martes, 7 de mínima, 13 de máxima, son los extremos que marca el organismo oficial.
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0: arriba que se nos fue la tarde de domingo, pero nos queda mucho para seguir disfrutando de este domingo y cerrar el fin de semana como nos gusta a nosotros, con estos clásicos del rock argentino. Por acá me pregunta Celes, ¿puedo pedir una canción? Pero por supuesto que puedes pedir una canción a través del 11 71 55 0 94 7. Saludo a Laura, que también nos mandó su mensajito, a Daniel, que está cumpliendo años este domingo. Muchas felicidades para vos, se lo va a disfrutar en familia. 6 minutos pasan de las 7 de la tarde, iniciamos con Los Rodríguez y este temazo que se llama Para No Olvidar, esta última hora juntos. Estamos hasta las 8 de la noche, pero no sabes qué hora se viene, ¿eh? Ah, a no despegarse ni un segundo, porque yo sé que no te lo vas a querer perder. Ni menos ahora, que en un ratito nada más llegan Los Pericos.
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Las 7 de la tarde, 16 minutos. Ilia Curiaqui y Andy Valderramas cantan Jaguar House en el finde de Mucha Radio 94.7. Acordate de seguirnos en Instagram, @mucharadio, porque va a haber información de tus artistas y tus grupos favoritos del rock argentino. Y también búscanos en Facebook, Mucha Radio 94.7 FM. Aprovecho para saludar a toda la gente que nos escucha desde distintas ciudades argentinas y lo hacen a través de la web www.mucharadio947.com. Tenemos más canciones para regalarte y es momento de recibir a Ciro y los Persas. Cantan, insisto, en la 94.7.

0: Ray canta Tú Sin Mí, una canción que batió todos los récords. Fue considerada la canción de rock argentino más escuchada en YouTube, con más de 1.120 millones de reproducciones. Impresionante lo de Dread Marai, nos encanta que suenen en el fin de Mucha Radio 94.7. ¿En qué andas? ¿Qué estás haciendo a esta hora? ¿Ya preparándote para comer algo así livianito en el cierre del domingo? ¿O estás armando una cena un poquito más completa? Me lo puedes contar, todavía tenés tiempo, a través del 11-71-55-094-7. No te despegues ni un segundo, porque en instantes llegan los chicos de Estelares a la 94.7.
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Solamente 13 minutos faltan para llegar a las 8 de la noche y los Twist le siguen poniendo ritmo esta noche de domingo con Twist de Luis. Es el momento de que nosotros nos empecemos a despedir muy lentamente, pero como sabés, la música nunca se detiene en Mucha Radio 94.7, así que vos te vas a quedar escuchando todos los clásicos del rock argentino. Nos vamos con 14 grados 5 décimas de temperatura, está lloviznando en la ciudad de Buenos Aires y hay vientos del sur a 12 kilómetros por hora. Mañana, si salís temprano, abrigate, porque la mínima está prevista en 12 grados y la máxima va a alcanzar los 17. Gracias Cholo Gómez, que estuvo en la operación técnica en la edición, Máxima Queira. Las redes sociales están a cargo de Maite Dávila. Coordina Camila Galván. La producción general es de Juan Osirven y la dirección es de Gisela Marciota. Yo soy Tiki Barral. Fue un placer enorme haber estado junto a vos durante todo el fin de semana. Nos volveremos a encontrar el próximo sábado a partir de las 14 horas para compartir más y más canciones. Los dejo con Ratones Paranoico. Buena semana. Chau, chau.

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